0: ¿por qué no se viene una segundita? Por lo menos así dijo Tini. Me gustaría una segunda con Ricky Martin. Pero bueno, se tiene que dar, ¿viste? Hay que esperar, aunque sea un tiempito más.
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0: Dijimos que había planazos en esta noche para que empiecen a armar ese fin de semana, el primero de mayo. Así que vamos con otra revancha para CAF Córdoba Anime Fest. Este domingo 10 de mayo, 12 horas en Quality Arena, podés invitar a alguien más. Son entradas dobles. Vas a poder disfrutar de esta nueva edición de Córdoba Anime Fest. Todos los videojuegos que te puedas imaginar, toda la cultura pop. Bueno, para los amantes del anime. Así que habilito el mensajero de la HIT para que dejen datos completos, nombre, apellido, últimos tres números del DNI y están participando.
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0: escuchando Murad. Ahora sí tenemos temperatura otoñal, 12 grados a esta hora en Córdoba. La noche despejada, fresquito, lindo.
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0: Nos quedamos con un Diego Torres disfrutando muchísimo de su último álbum, Mi Norte y Mi Sur, y disfrutando también de su gira mundial. Nos quedamos con su canción, Perdidos en la Noche.

palabra clave de hoy puede ser Euge Santillán. Abrazo grande para Salta. Está a tiempo todavía porque todavía no la pasamos a la palabra clave. En un ratito nomás. Vamos a hacer la tarea bien, que mañana es viernes. Es la oportunidad de los verdaderos oyentes posta.

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2: Entre canciones suena él, Abel Pintos, y su voz inconfundible, canción pedida por ustedes, suena Todo de mí.

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0: sorpresas. Es un artista, el artista que más le gusta sorprender, de hecho.
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0: Mel, se cayó Mercado Pago, Personal Pay, no puedo pagar el Uber, ¿no? Javi Gauna, decile que escuche la radio, que te perdone el viajecito.

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0: más importante en estos tiempos de Sabrina Carpenter. Bring Your Love, de presentarme el 30 de abril, tiene días. Este sencillo marca el regreso de la reina del pop aparte con su nuevo álbum Confessions. Esta canción que se presentó en Coachella 2026. El clásico pop de Madonna y el sonido fresco de Carpenter. Queda para la historia.
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0: Entre canciones, una noche más, nos acompaña Kany García junto a Maluma. Suena Uno Más Uno.
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presentación donde deja más que claro que está muy presente en el género urbano y preparándose para nueva música que pronto vamos a conocer. Un artista muy renombrado en el 2025 y con muchos proyectos en este 2026 que seguimos muy de cerquita. Así estrenamos una nueva hora juntos. Una

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2: Entre canciones nos acompaña última canción de Miley Cyrus. Canción pedida.

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Ocean, estamos escuchando Corazón. Sus canciones tienen esa vibra playera. Eso es lo que él busca. Lo ha compartido en distintas entrevistas. Y de hecho se vienen nuevos trabajos musicales. Más canciones que nos transportan a la playa, al veranito. Un veranito que vamos a tener que extrañar. Ha presentado Desahógate junto a Rian Castro. También una canción muy playera.

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1: Mati, por acá, me te escucho desde casa. Dijiste la frase del día, la dije la palabra clave de hoy. Adri participando por las entradas. Muy bien, nos quedamos en compañía.

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22:35. Por acá tenemos invitaciones para CAF Córdoba Anime Fest. Este domingo, 10 de mayo, 12 horas en Quality Arena. Una nueva edición para todos los fanáticos del anime. Videojuegos,

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2: La más escuchada del verano, Rian Castro, Capó, Gangsta, suena La Villa.

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0: Gaga, Shape of a Woman.
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0: 11 de la noche, suena una contra otra. La HIT te presenta Las Pastillas del Abuelo, 19 de junio en Plaza de la Música. www.denentradas.ar, podés conseguir la tuya y no perderte tremendo show que se viene.
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0: Este equipo pensó en traer un lento para abrazar las 11 de la noche. Nos acompaña Axel. Suena Cómo Decirte.

0: colaboración que escuchamos de estas dos bandas amigas de la casa. Y nos vamos a buscar nuestro ganador de la noche.
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0: Las entradas del Córdoba Anime Fest en Quality Arena para este domingo, 10 de mayo, 12 horas, tienen dueño. La revancha esta vez le pertenece a un oyente, Federico Suárez 755. Fede Suárez 755, si estás por ahí, nos dejás un mensajito, un presente. Tenés que presentarte directamente en boletería con tu DNI. Puedes invitar a alguien más, por supuesto, para disfrutar de un hermoso encuentro de anime, de videojuegos. Una tarde espectacular. Desde las 12 horas está abierto Quality Arena. Se presenta CAF Córdoba Anime Fest. Fede Suárez 755, felicitaciones.
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esta magia. Estamos escuchando Coti Sorokin, muy activo, disfrutando de sus lanzamientos, proyectos de este 2026. El estreno de una versión de un clásico, Luz de Día, que ha sido muy bien recibido por el público, junto a Ángela Leiva, junto a La Conga. Se vienen más colaboraciones.

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1: Una noche más suena Ulises Bueno junto a Tini, dos amantes.

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del horno, una nueva canción, Morirme con vos, junto a Coino Yocan. Una colaboración de desamor, así. Tiene mucha carga emocional esta canción que se viene. Así que Cruzando el Charco tiene una intención en las letras muy profundas. Así que el desamor viene cargado, con intensidad. 23:40, si vamos entre canciones, nos saludamos. Ana de Salta, besote enorme para vos.

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1: Última de Abel Pintos junto a Marce Morelo, suena Manantial. Está.

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0: asomamos a nuestro viernes de hitazos. Ahora sí, pues, estamos cerquita de las 12 de la noche. Mínima 6, máxima 18. Desciende la temperatura en Córdoba. Esperada temperatura. Otoño, preparándonos para un invierno. Un fin de semana con temperaturas bajísimas y una hit encendida.
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0: Gracias. Gracias por invitarnos.
1: Gracias, chicos. Gracias, Fede.
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0: Carlos Vives, tuyo y nada más.
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0: Sara Larsson, featuring Shakira, Eurosummer, Girls Trip.
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0: Gaga, Shape of a Woman.
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¿Cómo están? Vamos, perezosos y perezosas, remolones y remolonas arriba, que llegaron los clásicos de ida. Le corremos el telón este viernes en Cadena Hit. Y como lo prometido es deuda, viernes de hitazos, ¿eh? Que arrancamos, que empezamos. Primera, 1, 2, 3 y vamos, dale, hasta las 6 de la mañana. Estos temazos que vamos a estar disfrutando, así que sean todos bienvenidos a este lindo rato que vamos a estar compartiendo. Mi nombre es Lucas Correa, Luquitas, y con Lucho Alegre y toda la banda hacemos clásicos de ida por Cadena Hit. Un éxito siempre.

0: Hace rato, dijo el indio. Esto es todo un palo, son los redondos, son ustedes, somos nosotros y estamos haciendo Clásicos de Ida por Cadena Hit.
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0: abrazo grande, grande, grande para todas las repetidoras que en este momento están replicando lo que sale de la 91.9, que es la frecuencia de Córdoba Capital, desde donde nos escuchamos en todo el país. ¿Y qué es lo que sale? Es Clásicos de Ida. ¿Y qué es lo que sale? Cadena Hit.
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Y ahora sí hemos llegado al final de un nuevo Clásicos de Ida, de una nueva semana y este viernes de hitazos que recién arranca, ¿eh? Y que va a seguir con Despabilate Amor. Así que a no moverse y a seguir disfrutando de la programación, no solamente de este viernes, sino de todo el fin de semana. Gracias, ¿eh?, por estar ahí del otro lado. El lunes nosotros desde las 5 nos volveremos a encontrar. Mi nombre es Lucas Correa, Luquitas. Y con Lucho Alegre y todo el equipo hicimos Clásicos de Ida por Cadena Hit. Un éxito siempre. Chau, chau.

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2: Hoy puede ser un gran día, plantéatelo así. Aprovechar lo que pase de largo depende en parte de ti.
3: No, no, ¿cómo vas a pasar de largo viernes con lo lindo que sos? Vení, quédate acá, vení acá, te voy a hacer upa. Vení viernes, buen día, despabilados de la patria, despabilados del amor. ¿Cómo estamos arrancando hoy? ¿Cómo va esa vida? ¿Cómo va ese descanso? ¿O no hubo descanso y hay insomnio?

0: No, no, no traigamos conflictos a la mesa, te lo pido por Dios. Hoy es un viernes hermoso, hoy es un viernes de mate para el debate. Ah, el debate que les traigo, vayan pensando su debate. 7 grados a esta hora, 7 grados, pero hay una sensación térmica de 5 grados 6. Sacá la bufandita de lana. Pero hoy va a estar hermoso, 19 grados para hoy. Un lindo día para hacerlo así, estrujámelo. 69 el porcentual de humedad a esta hora. A las 7 de la mañana, 53 minutos, va a salir el sol, ¿sí? Ahora, noche oscura.
1: Está saliendo el sol, que es, sin duda, mi Dios.
0: ¿Cómo le va a mi heladero? ¿Qué haces, Barea?
2: No sé si sería su heladero a esta hora, sería su hornero, ¿viste cómo está de calentito acá adentro? ¿Cómo andamos, Ciros?
0: No,
2: buen día para todos.
0: Pero yo dije mi ladero.
2: Ah, ladero que está al lado, mi heladero, entendí yo.
0: Oh.
2: Bueno, dije.
0: No, palito.
3: Ah, el palito bambón helado, palito de agua, palito de crema, palito para toda la familia.
0: Ay, qué rico, qué lindo cuando veías el heladero, ¿no?
2: Siempre deseé hacer ese grito.
0: Y que te lo compren.
2: Exacto, no, ni hablar, por supuesto.
0: Yo siempre decía
2: que. Pero sale como pan caliente.
0: Sí.
2: Al lado de un río, en la playa, en cualquiera de los dos lugares, sí, sale como pan caliente la venta, sí, de helados.
0: Pero siempre me decían a mí, no, no jodas, dale, dale, anda a casa y come algo ahí.
2: Basta, basta, que después llegamos y te compramos en casa. Y nunca llegabas a casa y no te lo compraban.
0: No.
2: Es como que si pasaba, pasaba.
0: No, no, no tengo recuerdo que.
2: Cómo nos han engañado de chicos.
0: Oh,
2: y de grandes también, seguramente.
0: Sí. Barea, me encontré recién en la peatonal.
2: ¿A quién?
0: Con dos oyentes. La chica de acá de la panadería de la esquina, de la media cuadra de la Alvear.
2: Sí. ¿Romy?
0: ¿Romy debe ser?
2: Romy, sí.
0: Mírala ahí en mi Instagram.
2: Es Romy. Es Romy.
0: Romy sí va a la panadería. Después me encontré otra oyente.
2: ¿Qué hacía?
0: Que estaba con una bolsa.
2: Tejiendo crochet en la peatonal, dice a esta hora.
0: Tres chicos que volvían, no sabemos de dónde.
2: Opa.
0: Salidores, poco volvedores.
2: Y sí, típico de esta hora, cuando empiezan. Sí. Yo vi varios cuerpitos también. En la panchería que te digo de la Colón, habían como 4 devorando, eran pirañas.
0: Sí, sí. Ahí están en calidad de sachet de leche, ¿no?
2: Sí, ya
0: no te podés mantener.
2: No, no se mantienen en pie, eso. Que estaban así. Es más, hay una barra y estaban dos así apoyaditos como. Amigos, ya estamos fatal.
0: Claro. Ay, Dios santo. Yo estoy un poco así embotada. Comí tarde, no hay que comer tan tarde.
2: No hay que comer tarde, no. Me pasó lo mismo. Y ayer tarde le mandé un aperitivo de una amiga que se hizo. Ay,
0: ¿qué
2: ay,
0: hizo?
2: Baileys Café.
0: No. No.
2: No sabés la cremosidad de eso.
0: Ay, Dios.
2: Sentaditos al sol.
0: ¿Cómo se hace el Baileys casero?
2: Se hace con un buen whisky, sí o sí, porque si no cambia rotundamente el sabor y después también el dolor de cabeza que tenés, ¿no?
0: Papito, le diste al On The Rocks.
2: Tampoco te vas a bajar un whisky, viste, un caballito blanco, así bien,
0: no,
2: bien duro,
0: no.
2: Y de ahí para arriba. Pero es un whisky de calidad porque necesita conservar un buen sabor y que se concentre.
0: Les agarró como el trauma escocés, así.
2: Ah, no sabés.
0: Mirá.
2: En vez de sentados al sol con una mandarina o una naranja,
0: no,
2: era con un
0: los tipos que ahí va.
2: Pero también fue un vasito, una.
0: Che, ¿y qué le pone? ¿Whisky? ¿Qué más?
2: Le pones whisky, le pones.
0: ¿Huevos?
2: Le pone... Café, no, no, no.
0: Ah,
2: esto
0: no.
2: Tiene un preparativo, va con leche condensada.
0: Ah.
2: No, no, no. La cremosidad, una delicia.
0: Bueno, no hay que hacer eso tan tarde porque nosotros, que la gente que se levanta temprano.
2: Nosotros madrugamos.
0: Te levantás embotado.
2: Yo me siento ahora que me comí todo, 20 labubus adentro mío.
0: Yo también, tengo un poco de labubus.
2: Sí.
0: Bueno, va a estar hermoso hoy, sol radiante, un poco ventoso. Mañana nos vamos a 16 grados de máxima. El domingo 18, fin de semana a puro sol. ¿Nos vamos despabilando?
2: Y los esperamos en El Mensajero con mate para el debate. 6 kilos de yerba verde flor.
0: ¡Apa!
2: Quedan habilitados a partir de este momento. Cuando saludamos, entramos con beneficios para todos.
0: Claro, hay beneficios.
2: Así que nombre, apellido, últimos 3 del documento. ¿Y cuál es el debate que querés compartir?
0: ¿Qué quieren debatir?
2: Este viernes.
0: Yo te digo que traigo uno fuerte, ¿eh?
2: ¿Cuál sería?
0: Llega, no, lo voy a decir en un ratito.
2: Ah, bueno, no lo spoilees.
0: ¿Traes tu debate?
2: Lo traemos.
0: Bueno,
2: lo traemos.
0: Nati Jiménez junto a Ricky Martin. Ah. Está bueno arrancar así.
2: Bien, chiqui, tranqui, buen día.
0: 7 grados.

0: ¡Metele soda! Ay, les pido mil disculpas, ya para mañana voy a madurar. Perdón, que he venido así, laxa.
1: Te voy a dejar en la feria que hay ayer en el barrio, en casa hoy.
0: He venido laxa.
1: Te suelto ahí el viernes a ver si maduras para el próximo viernes.
0: Ay, Dios santo, no hay que comer tan tarde porque después pasan estas cosas, ¿no? Uno está laxo.
1: Desfasados estamos como si fuésemos, no sé, en qué situación, en
0: no
1: qué
0: sabemos
1: condiciones.
0: Nada.
1: Claro, cuando uno se la tarde para nosotros que madrugamos, ¡ah, papá!
0: Al otro día es, no sirve uno.
1: Los pitufos a cococho.
0: No sirve. Desiree, le vamos a dar un aplauso.
1: Desiree, bienvenida, bienvenida, Desiree, como si fuese una reunión de autoayuda.
0: Sí,
1: esto.
0: Bienvenida. Solo por hoy, Desiree. Dice que es la primera vez que se anima a escribir. Ay, ella quiere debatir en Mate para el Debate los desafíos, cosa que le están costando mucho. Animarse.
1: Bueno, va. Dar un paso y tenerlo decidido ya es un montón. Es un gran inicio.
0: Es, deciré, hoy vas a poder con todo. Animate, dale de frente a ese que te gusta. Agárratelo como una escaña.
1: Exactamente, deciré, vamos con actitud y para adelante. Para atrás, nunca ni para tomar impulso, no, como dicen los cubanos.
0: No, manden su debate porque ya llega Federico Albarenque con
1: 6 kilos de yerba verde flor. Así que mensajero habilitado con nombre, apellido, últimos 3 del documento, teléfono de contacto y cuál es el debate que quieren compartir para este viernes.
0: El debate, no los voy a leer ahora, pero solo le vamos a decir a Daniela, porque dice, debatamos si está bien faltar 2 veces al mes por cansancio mental.
1: Bienvenida sea.
0: Daniela.
1: Bienvenida sea.
0: Está excelente, Daniela, porque si tu mente te lo pide, vos no vas.
1: Tráeme la urna que la voto, Daniela, sí.
0: Daniela, evalúa que, ¿por qué tenés cansancio mental?
1: Y bueno, porque la vida, porque la situación económica también aprieta a nivel general.
0: Por eso yo le digo a ella, vos evalúa. Y eso que te está jodiendo, hay que verlo.
1: Si es mamá, por ejemplo, decís, ay, dejo a los chicos en una curva acá en Cóndor Copina.
0: Sí, los voy a dejar acá.
1: Los busco el lunes. Claro, puede ser varias cosas, hay que evaluar.
0: Sí,
1: hay que
0: pero
1: ver.
0: Yo le digo eso porque muchas veces es cómo nos tomamos las cosas.
1: Por
0: no son las cosas en sí.
1: No.
0: Entonces, hay que ver ahí. Daniela, mándanos, por favor.

0: Principal por las entradas, y los cantantes son Tini con Ulises, Oasis y Lía Cruzet. Estamos llevando a Joselina al cole acá en Carlos Paz. Besos.
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0: Viernes de hitazos. ¿Qué decís vos, Carlitos?
1: Hola, Pla, hola, Fer.
2: Hola.
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1: 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Ahí vamos, 7:32. ¿Quién está del otro lado? Está hermoso hoy para vivir. Metele onda, metele garra. 7 grados, está fresquito, ¿eh? 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

0: Mica, mil días, 737, así te quería agarrar.
1: Así te agarramos.
0: Así te quería agarrar. Buscando esa bufandita que decís, ¿dónde la guardé yo a la bufandita esta? Porque esta
1: al
0: me hacía la
1: guardada.
0: Al fondo del cajón. Sale con ese olor a guardado.
1: Y tres polillas pegadas.
0: Aguardado. Che, ¿en tu casa hay invasión de chinche? ¿La chinche verde esa, hablando de polilla? ¿No?
1: No.
0: Ah, se vinieron todas para la misma.
1: ¿En serio? Te las mandé para allá. Le dije, vayan a hacer fiesta a los dinos.
0: Vayan, chinches.
1: Las recibe con una chocolatada a la tarde.
0: ¿Muevo una toalla, una chinche verde?
1: ¿En serio?
0: Sí. Bueno, vaya uno a saber.
1: Bueno, decir que no son las de... Bueno, es así, viste, cuando las pisas pobrecitas largan un aroma.
0: No sé si es la chinche esa olorosa.
1: Sí, es la chinche de jardín, la verde.
0: ¿La verde?
1: Sí.
0: No, porque bueno,
1: tenés
0: no,
1: una chinche que también son de colchones, que esas son peores porque te invaden el colchón. No, no, no, qué cosa fea.
0: Chinche de colchón, te voy a decir.
1: No, seas así.
0: Hola, Nachi, ¿estás ahí?
2: Hola, Flavia.
0: Hola, mi amor.
1: ¿Cómo energía.
0: ¿Cómo estás?
2: Bien.
0: ¿A qué cole vas vos?
2: Sol de Oro.
0: Sol de Oro. ¿Está por ahí, por la Duarte Quirós?
2: Sí.
0: Mirá vos, güey.
2: En Carlos Paz.
1: En Carlos Paz.
0: Ah,
2: me confundí.
1: En Carlos Paz me parecía que estaba en,
0: la conductora está más perdida.
1: En Córdoba, no sé si en Córdoba estaba.
0: Bueno, ¿cuáles son los...?
2: Que me perdí un poquito.
0: No, pero mira, yo nací perdida y acá estoy.
1: Te queremos, Nachina, sí, por supuesto.
0: Che, Nachi, ¿está lindo Carlos Paz?
2: Sí, está muy lindo.
0: ¿Vos ves el lago desde ahí o no? Para que nos hagas un móvil.
2: Sí, yo veo el lago.
0: ¿Cómo está el lago? Contanos.
2: Muy súper... Buena. Súper lleno.
0: Claro, por tanta lluvia que ha habido.
1: Menos mal, claro.
0: Che, Nachi, bueno, ¿quiénes son las cantantes de las que puso el profe?
2: Tini Ulises.
1: Sí.
2: Oasis.
1: Sí.
2: Y Lía Cruzet.
1: Muy bien, Nachi.
0: Te ganas.
1: Uno que sabe, Nachi.
0: Te ganaste las entradas para el cine.
2: Gracias.
0: Bueno, te queremos mucho. ¿Qué llevas de merienda al cole?
2: Fruta.
1: Qué rico, saludable.
0: Por eso está así, el saludable, ¿ves?
1: Claro, porque las frutas te dan mucha vitamina.
0: ¿Ustedes se sientan en bancos separados o juntos?
2: Juntos, sí.
0: Ah, claro. ¿Cuántos años tenés?
2: Casi 10.
0: Me encanta el casi 10. ¿Cómo te gusta cumplir años cuando sos chico? Después no querés nunca más que la cara se te siga cayendo. Bueno, casi 10. Sí. Te amamos. Chau, Nachi, querido.
2: Sí.
0: Sí.
2: Chau, Flavia.
1: Abrazo.
0: ¿Con quién estás ahí?
2: Con mi papá solamente.
0: Bueno, mándale un beso enorme a tu papá. ¿Cómo se llama?
2: Germán.
0: ¿Germán? Bueno, sí. Gracias, Nachi. Chau.
2: ¡Chao!
1: ¡Chao!
0: ¡Chao! ¡Qué fuerza que tenía, eh!
1: Porque come fruta.
0: Porque come fruta.
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0: As meninas, você fica muito longe daqui. Hola, Lautaro, me encanta la radio, gracias por acompañarme todas las mañanas. Les quería contar que hoy a las 9 vamos a hacer un análisis para ver si estamos esperando un bebé con mi novia Sofía. Estoy chocho, dice.
1: Qué lindo, vamos,
0: espero,
1: Lautaro.
0: Espero que dé positivo, dice él. Lautaro, pero por favor, queremos ser padrinos, madrinas.
1: Tíos.
0: Padrinos.
1: Tíos. Somos tíos ya, por supuesto.
0: Contanos después cómo te fue, ¿eh? 6 grados en Córdoba, fresquete.
1: Máxima para este día, ¿de cuánto? 19 grados para el viernes.
0: Para el sábado, una mínima de 7, una máxima de 16.
1: Abrigate el domingo, mínima de 3 grados, máxima 18 grados.
0: Bueno, pero fíjate que va a estar soleado los 3 días del fin de semana.
1: Qué lindo, un solcito a la tarde.
0: Hola, Harry Styles, American Girls, viernes de guitarra, despabilate, bebé.

0: La que decís.
1: No, ¿cómo me van a poner ese tema? Denota mi edad.
2: Ay, Micaela.
1: Me acuerdo que hacía coreografías cuando iba a cuarto grado. Hoy en día va a cuarto grado. Así que bueno, qué lindo viernes. Me alegraron el viernes.
2: Vamos.
1: De Pavilat y amor.
3: Gracias, Asmininas.
2: Asmininas y Marina dice: chicos, buen día, qué hermoso tema. Hace poquito empecé a estudiar portugués, pensaba que era un tema súper de fiesta, pero en realidad habla de esa cadena hereditaria de la raza negra que sufren los brasileros.
3: Qué
2: muy
3: genial.
2: Interesante de estudiar.
3: Gracias, loca hermosa.
2: Beso, Marí.
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3: Arrivederci. Ya vamos con un sorteito que les va a encantar, oyentes. Hoy vamos a tener un miércoles fresquito, súper soleado.
2: ¿Miércoles?
3: Miércoles.
2: Para vos era miércoles, ¿viste? Pero yo creo que la gran mayoría de mortales estamos en viernes.
3: No voy a cenar.
2: Este viernes de Furcio, listo, anotala.
3: No voy a cenar tan tarde los jueves porque me pasa esto. Anota el Furcio. Ya vamos a los viernes de Furcio, ¿eh?
2: Lo tenemos hoy.
3: Sí.
2: En serio.
3: María Los Ángeles dice: ¿saben qué? Me levanté hoy llorando como Kiko. Una fiaca.
5: Sí, sale igual.
3: Prendí el despabilate y salté la cama. Los amo. Gracias.
2: Besos gigantes.
3: Jim, hablando de Kiko, se quedó fascinado con Messi, ¿no? Carlos Villagrán.
2: Lo conoció Messi, lo veía, viste, en una postura en el video, como medio entre tímido, vergonzoso.
3: ¿A Messi?
2: Como diciendo, ¿qué? Sí, a Messi. Porque viste que el lío es así, tiene esa postura corporal que también vos lo ves como medio timidón. Y estaba Villagrán fascinado.
3: Carlos
2: Villagrán. Le hizo la voz de Kiko.
3: ¿Viste que vivía acá en Palermo Soho?
2: ¿En serio?
3: ¿Sí?
2: Buenos Aires estuvo un tiempo viviendo. No
3: vivió
2: sabía.
3: Un poco en... Bueno, fue mutando. Estuvo en Chile, en Miami.
2: No, madre.
3: En Caracas. Iba
2: de acá para allá.
3: Choreandín de dónde.
2: ¿De dónde pueden? De dónde se pueda.
3: Yo lo vi una vez en la FICO.
2: ¿En serio?
3: A Carlos Villagrán, cuando vino a la FICO.
2: Pero
3: yo era movilera de Canal 12.
2: Únicamente cuando se prenden las cámaras, así es esencia de...
3: Oh, no, estaba ahí.
2: Intacto él fuera de las cámaras también.
3: ¿Sabés lo que hacía?
2: Alegre, chistoso.
3: Pedía descuento en la FICO.
2: ¿En serio?
3: En serio, decía.
2: Toda la plata que tiene descuento.
3: Creo que era la expo, no sé, de artesanías, creo que era esa época.
2: Bueno, tampoco tanta plata porque dice que Chespirito ahí hizo mano larga, ¿viste?
3: Chespirito
2: que no cobraba,
3: con...
2: claro, no cobraban todos esas regalías no. De programa y demás.
3: Cuestión que él estaba dando vuelta en la FICO y decía, ¿cuántos...?
2: Pues, ¿a cuánto está este jarroncito?
3: Sí. ¿A cuánto esta bandejita de yute que me encanta?
2: Ay,
3: qué chida.
2: Qué chido, o sea,
3: órale.
2: Me lo llevar.
3: Me haces un descuentito, soy
2: no manches.
3: Kiko. Soy Carlos Villagrán, me haces un descuentito, chamo.
2: Un 10 en doblaje.
3: Entonces la chica le dice, no, pasa que no puedo, ¿viste? Hacer descuento.
2: Decía,
3: dame un descuentito.
2: Y con ese gorro ya mandaba
3: no se la descontó. Fruta.
2: No se la descontó. Claro, chico, porque esto nos cuesta hacerlo.
3: Qué vergüenza, Carlos. Que me da pedir descuento, ¿vos sabés?
2: ¿En serio?
3: Si a vos no te da vergüenza.
2: No, porque sí es algo que te beneficia.
3: A ver, por ejemplo,
2: y es un descuento importante,
3: yo te digo,
2: ¿por
3: no,
2: qué no?
3: Este celular sale 10.000, pedime un descuento.
2: Y bueno, che, fíjate que está usado, a lo mejor. ¿A
3: no,
2: cuánto
3: te
2: lo
3: vas, sale
2: pero
3: por
2: te
3: rata.
2: En efectivo?
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0: Viernes de hitazos. Hola, hola.
1: Ay, qué frío que hace. Abrigate, ponete la campera, el chalequito, los guantes, pero sobre todo ponete una sonrisa, bebé, que hoy es viernes. Espabilate, amor, ¿no? ¿Cómo los quiero, chicos? Besito, buen fin de...
2: Besos, Ceci, alma libre, que la queremos mucho.
0: ¿Qué te vas a poner hoy? Hoy me voy a poner feliz.
2: ¡Ay!
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0: Dale, dale. 8 de mayo, 8 de la mañana, un minuto, 6 grados. Luis Fonsi, Fade, cambiaré. No, la gente no cambia, chicos. Basta con la farsa esa. Por favor. ¿Nos informamos? Ah, resentida había venido.
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0: A las 8 de la mañana, 2 minutos. Estos son los principales títulos en el despabilate amor de la HIT. El contratista de Adorni cruzó a Milei. ¿Qué dijo? No soy kirchnerista.
3: El arquitecto que declaró en la causa por presunto enriquecimiento ilícito contra el jefe de gabinete respondió públicamente al presidente tras ser acusado de mentiroso y militante K.
0: Javier Milei reúne al gabinete para avanzar con el plan de reformas para el 2026.
3: La conferencia de prensa en Casa Rosada será justamente con todo el gabinete a las 2 de la tarde en este día.
0: Identificaron más desaparecidos de la dictadura con restos hallados en La Perla.
3: El avance judicial se produjo pocos días después del reinicio de las excavaciones en el predio ubicado dentro de la Reserva Natural Militar La Calera.
0: Duelo histórico entre Talleres y Belgrano por torneo Apertura.
3: El partido será mañana sábado por octavos de final a las 4:30 de la tarde en el Mario Alberto Kempes.
0: Ángel de Brito confirmó que Andrea del Boca vuelve a Gran Hermano Generación Dorada.
3: El conductor de LAM reveló qué día regresa nuevamente la actriz.
0: ¡Apa la papa! Ya tiene fecha para mayo, pero todavía no han dado la confirmación absoluta. ¿Qué temperatura tenemos en Córdoba?
3: Actualizamos datos del tiempo. En Córdoba capital a esta hora tenemos
0: 6 grados.
3: Muy bien, fresquito, abrigate. Máxima para este día 19 grados.
0: Así, a los tumbos. Arranca el viernes con Tumbolina 500.
3: 8 de la mañana, 3 minutos en Córdoba y en todo el país.
0: Qué linda voz que tenés. Vos deberías ser locutor.
3: Vos decís.
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0: Dale, dale con los airbags a esta hora. Cae el sol, se levanta el sol, cantan mis maridos, los hermanos Ardelli.

0: Verdades Afiladas, Andresito Calamar, todo lo que tiene de loco, loco y descontracorriente,
1: sí,
0: lo tiene de animal. Sos un animal, Calamaro.
1: Es hoy. Las últimas están acá.
0: Acá, en la HIIT.
1: Las últimas están en la HIIT. Tenemos una noche espectacular con el Salmón, con Andrés Calamaro en Plaza de la Música. Viene en el marco de la gira nacional como cantor. 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Edén Entradas son las últimas entradas, pero tenemos invitaciones en el Despabilate Amor, claro.
0: Nosotros te vamos a invitar al show de esta bomba. 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Ir a la Plaza de la Música. ¿Por qué? Porque vas a ser feliz. Porque nos vas a mandar una foto a la HIIT cuando estén ahí bailando, bailoteando.
2: ¿Hay alguien en tu vida?
0: Escucha esta canción.

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0: Paulina Rubio, Morat, Alta Junta, mi nuevo vicio. ¿Cómo están los artistas mexicanos, che?
1: ¡Órale, güey!
0: Ay, para, ¿cómo era la serie mexicana que me enganché ahora cuando estuve con el pulmón pinchado?
2: ¿Cuál era?
0: Ay, me enganché con una mexicana y con otra que se llama La Escalera.
2: ¿La Eso me la nombraron, me la recomendaron a La Escalera. ¿Y cómo? ¿Está buena?
0: Sí, pero no me acuerdo la mexicana. Ya voy a hacer... La usurpadora, ¿no era?
2: Paquita, la del barrio.
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0: Ay, con DJ Funes entramos a la cancha. Varea, copita, flauta para vos.
2: Y adelante nomás, porque hablamos un poquito de fútbol. River en las últimas horas en Venezuela le ganó 2-1 a Carabobo sobre el final, sin arquero tras la expulsión de Beltrán. Mañana sábado, Córdoba se paraliza. Sí, mañana sábado Córdoba se paraliza.
0: ¿Por qué hay paro de ómnibus?
2: No, Talleres Belgrano se enfrentan en el Kempes por octavos de final del torneo Apertura. Las cuatro tribunas están habilitadas únicamente para el matador.
0: Sí.
2: O sea que Belgrano no va a tener ingreso. No. Hoy hay banderazo en el Gigante de Alberdi. Mientras tanto, el ingreso será mañana a partir de las 2 de la tarde, la apertura de portones en Plaza Italia. A la 1:30 salen los colectivos de transporte urbano hacia el Kempes.
0: Bien. ¿Hay gratuito?
2: Hay gran, justamente, está habilitado para los hinchas. El Gran Clásico Cordobés arranca a las 4:30 de la tarde. Se pide llevar documento para el ingreso, ya que habrá controles de tribuna segura.
0: Ajá, bueno, DNI. ¡Aguante, Talleres! No, no pongan eso porque hay que ser imparciales, ¿eh?
2: Exactamente.
0: Se nos enoja el otro, Álvarez.
2: No, se nos enojan los piratas. A las 7:30 mañana juega Boca con Huracán y el domingo River San Lorenzo a las 7 de la tarde.
0: Bueno, fin de semana futbolero. Uy, no sé si le va a hacer honor al informe que leímos a la mañana.
2: Bueno,
0: el 73%, decía el informe internacional de esta consultora, de los hombres elige ver el partido a tener sexo. Hasta luego, señora.
1: ¡Qué datita irosa!
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0: Así se vive, Caligaris. Qué hermosa esta canción. Con Silvestre la Naranja, Los Calis, El Reloj Me Miente. Salite, fuera el reloj. Salí acá, salí acá. ¿Sabes qué? Te digo una cosita.
1: Mucho mejor.
2: ¿Qué cosita? ¿Qué querías decir?
0: Deja de contar dólares. Deja de contar dólares y divertite y disfruta las cosas más simples.
2: Guardalos en el colchón y salí a la vida. Dale. Que es viernes, claro.
0: Deja de contar plata. No pasa por ahí. Dale, dale, vos podés. Vamos a hacer un rondín de saludos a nuestros queridos oyentes. Para vos que estás en Río Cuarto y escuchás la hit en la 105.5, hola.
2: Hola, Santiago del Estero, estamos en el 91.3.
0: Bariloche, con frío y lagos en la 89.7 suena la hit.
2: Y en Córdoba Capital la hit suena en el 91.9.
0: Se los quiere. 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

0: ¡Oh! Cristian Castro junto a Rake. Ya sale Calamaro. Andrés Calamaro en Córdoba y te invita a la Hit para hoy en la Plaza de la Música por mensajero de la Hit. ¡Dale!
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0: Ha llegado el CEO, ha llegado el gerente de Palabra. Otro bar. Así. Ya vamos a los furcios, ¿eh?
3: Ay,
0: a los furcios del viernes.
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0: me parece a mí. ¿Por eso algo, María? ¿Están preparados para los viernes sucios?
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0: ¿Se escucha? ¿Fuerte y claro? Para mí que sí.
1: No.
0: ¿Se escucha?
1: Sí. Ahí estamos, con Casu.
0: Ya venimos a los viernes de Furcios.

0: Gracias, Eros.
1: Claudita Cuello, un beso gigante. No, es, no se está yendo Iros todavía.
0: ¿Qué pasa?
1: ¿No?
0: ¿Me están velando?
1: Dice, se está yendo Iros, que se escucha de fondo. No, acá está. Más presente que nunca.
0: Sí, tuvimos un problemita técnico con el micro. Perdón, pero pasó todo esto. Jóvenes de hoy, ¿qué pasa? Bueno, furcios, vamos con los furcios.
1: ¿Vamos con viernes de furcios? Dale. ¿Ay, en serio?
0: Porque parecemos perfectos, pero... somos los Pinipón y nos equivocamos.
1: Ay, a ver, Pinipón.
2: Este jueves, despatinate amor, despatinate amor.
0: ¿Sabés qué? Despatinate todo el sueldo.
3: Sí. Cafaro, aquí en la recepción de la sala.
0: Pinchón pulmado, pinchón pulmado.
4: Pinchón pulmado.
2: El CPC habilitado son 4. Anota, Capdevila, General Paz.
0: Anota.
2: Guiñazú y Chalet San Felipe, para que puedas hacer diferente.
0: ¿Qué les pasa?
2: Bueno, 4.
0: Chicos, maduren.
1: Ay, por Dios, esta gente.
0: ¿La gente?
2: Tienen que hacer trámite. No trabajamos duro. No, le pego.
0: Chicos, no les van a pagar eso.
2: ¡Ay, Dios santo! Bueno,
0: ¿cómo te gusta hablar de los CPC?
2: Es porque la gente no puede durante la semana. Cierra temprano, ¿qué vas a hacer? ¡Claro!
4: El tátaro abuelo, ¿de manero?
0: Depilate, amor.
1: Depilate, amor, a lo mejor toca hoy sesión, ¿viste? La definitiva.
0: Despabilate, depilate, amor. Los 15 grados 9.
1: Qué hermoso mañana. No, está lindo. Una máxima de 26.
0: ¿Qué área?
1: Para... bueno, una hermosa mañana.
0: Hermoso
1: mañana. Bueno, puede pasar.
0: Pero ¿vos le querés competir a hermosa mañana con hermoso mañana?
1: No, para nada.
0: Arranca hoy el nuevo programa de Varié, hermosa mañana. Bueno, mañana, ahí están, viernes de furcios.
1: Ay, mañana.
0: A pedido de Gisela, bueno, todos los que habían dicho, porfa, repitan el otro, así sabemos, ahí va. Lo repetimos, gente, errar es humano, perdonar es divino.
5: Buen día, primeras luces del día.
0: Martín Javier Sala 733, te ganaste los 6 kilos de yerba verde flor.
1: Y la doble para ir a Calamaro esta noche a Plaza de la Música se la lleva Lucas Pablo Moreno 895. Felicitaciones, ganadores.
0: Vamos, ganadores. Frío, solcito, viento, el tiempo el fin de semana con máximas de 19 grados, 17, 18. Ya el lunes sube un poquito la temperatura. El pasto del Kempes
1: está perfecto. Está prolijísimo.
0: Estábamos viendo recién unas imágenes del pastito del Kempes para mañana. Está para comérselo, mira.
1: Oh, pero te juro, te haces una ensalada. En vez de rúcula, le mandas pasto.
0: Está hermoso. Y durante el partido dicen que mañana vamos a tener 14 grados en esa horita del partido. No sé, eso lo dice.
1: El domingo una mínima de 3 grados. Agárrate, abrigate.
0: ¿Mínima de 3 para el domingo?
1: Para el domingo. Así que me voy a venir seguramente con un oso polar encima.
0: Ay, no exageres, pare. Bueno, gente, gracias por tanta compañía de este programa, estos humildes servidores de la patria.
1: Vamos que nos vamos.
0: Gracias, Martín Brasca, producciones, en producción, el profe.
1: Gracias, André Moya, y la musicalización tremenda.
0: Tremendo el programa de hoy, Moya, te pasaste.
1: Gracias, Fede Albarenque, en el dato despabilado.
0: Hassan Mansur Hassan, gracias, queridos oyentes. Con lo que tienen, a ser felices, ¿sí?
1: Buen fin de, gracias, Iros.
0: ¡Chau!
1: Gracias.
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Qué buen comienzo. ¿Cómo les va? ¿Cómo andan? Buen día. Tipitos gritando en la radio. ¡Qué fría mañana! 9:04. Acá estamos, dando comienzo este día viernes en la mañana en 105.5. Saludo a los que están ahí prendidos del otro lado acompañándonos. Los saludo ahora a los que están en www.radiojovenmendoza.com. Desde General Vial, desde el sur de la provincia de Mendoza. Actualizando temperatura. Una temperatura de 6 grados. ...55% el porcentaje de la humedad. Bueno, se espera una temperatura máxima de 14 grados... la jornada de este día. Se espera algo de llovizna en la ciudad. Veremos qué es lo que va a pasar con viento del sur-sureste. Estoy buscando de todas maneras. No habían anticipado. Qué frío anoche, sí. Acá estamos. La jornada de este día viernes, según la tendencia meteorológica. La circulación de viento del sector sur de intensidad moderada a fuerte. Incremento de la nubosidad, probabilidad de tormentas, aislada por la tarde-noche. Con una máxima de 13. Sí. Hola, Patrick, ¿qué tal? Buen día para vos. Hola, Joa. No te vi. Qué buen Joa anoche, los chicos. Sí, se pasaron los chicos con Pedrino. Después vamos a hablar. La rompieron mucha gente. Angelito Nieto, Sencillito y Alpargata. Muy bueno, después vamos a estar hablando de lo que pasó en la jornada de este día jueves, que es la fiesta nacional de la ganadería. Muy lindo todo, la verdad que sí. Acá estamos. Saludos, buen día. Enviando sus primeros mensajes. Vamos a estar regalando más tarde entrar para la fiesta en Jagger. Y otras cositas más vamos a estar regalando la jornada. Dale. Vamos a continuar. 26, 25, 52, 35, 55. Comenzamos con Tipito y continuamos junto con los chicos de Tour. De a poquito van sumando canciones. Ya vendrá el equipo, quédate tranquilo. Qué sueño, por Dios. Pero acá estamos, frente al micrófono. Para hacerle compañía en la mañana, dale. Y escuchando buena música. Tour, la canción del supermercado.

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0: La música de Vicentico, se despierta la ciudad. Arriba todos. 16 minutos de las 9 de la mañana. Acá estamos, acá estamos.
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1: 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Y continuamos con buena música en esta primera hora. Excelente versión interpretada por Laura Pausini. La música. Mariposa Technicolor.

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28 minutos a las 9 de la mañana. Acá estamos. Seguimos disfrutando canciones, de a poquito se van sumando. Buen día. Hola Miriam, ¿qué tal? Buen día para vos. Están haciendo picadillo en la calle, imagínate lo que es. Ya enseguida se viene casi todo el equipo. En esta primera hora los acompaño, bien. Ya el lunes veremos si viene el jefe. Andrés Calamaro, qué buen recuerdo. Vamos a continuar con más recuerdos. Una temperatura que va en ascenso, 7 grados, 55 el porcentaje de la humedad. Andrés Calamaro, que suene y nos venimos junto con un poquito más de volumen. 1990, Ataque 77, súbile, hacelo por mí.

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40 minutos de las 9 de la mañana. Acá estamos, música internacional sonando en Radio Joven con LP, con Lost on You. ...26, 25, 52, 35, 55. De a poquito se van sumando. Saludos a los que están del otro lado escuchándonos en www.radiojovenmendoza.com. Vamos a actualizar temperatura. Ahora 8 grados, 55 el porcentaje de la humedad. Viento norte. Dale, sí, vamos a estar jugando en un rato. Falta todavía, esto es muy temprano para mí. No cao. Llegar 5 de la mañana. Pero estamos bien, acá estamos. Un poco resfriado, cambio de clima, no le subimos más.

buscando canciones que ya encontré. Como por ejemplo, vamos a estar disfrutando un poquito de los recuerdos, aquellos que salían y disfrutaban de esto y cantaban. Junto con la voz de Chelo Delgado, ellos son Zimbabue, Traición a la Mexicana.

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La música de Hit, buen recuerdo. Banda que se formó allí por los principios de 1980. Junto con Pablo Guyot, Willy Turri, Alfredo Todd. La calle es su lugar. Bueno, canciones que me están solicitando. Sigan, cumplimos con algo de los internacionales. Que seguía estoy cumpliendo. Pero venimos, Fito Páez, la canción 11 y 6, que suena aquí en Radio Joven.

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26, 25, 52, 35, 55. Acompañamos, claro. Ustedes van a estar acompañando en la mañana. La temperatura de 9 grados. 50 el porcentaje de la humedad. Llega la música de Imanero. Todo por un beso.

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música de Sebastián Yatra. Buen día para aquellos que están conectados. Sí, enseguida venimos con folclore y todo eso, haciendo nosotros la previa. En la mañana en 105.5, 16 minutos a las 10. La música de Sebastián Yatra, Tacones Rojos. Y es momento de estar viajando. Video en dibujos.

Buen día, Miki. ¿Cómo le va? ¿Cómo anda? Me imagino que estuvo anoche. Algo de Alejandro Sanz, prometo. Algo de Los Panceros, prometo. Algo de Soda, prometo. Enseguida cumplo, vamos, téngame paciencia. Claro, ustedes recién se levantan, yo estoy de las 9. Y estoy despierto de antes, me acosté tarde. Dark 3 sonando en 105.5.

Bueno, saludos a los que están del otro lado. Ahí está. Buen día para aquellos que están amaneciendo. Sonando Darth Ray, Dinero por Nada. 21 minutos a las 10 de la mañana. ¿Seguimos? Seguimos disfrutando un poquito más. Starship.

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muy pronto lo tendremos aquí en la ciudad. Hablamos de la Delio Valdés, aquí junto con Karina en vivo. Inocente. 34 minutos a las 10. Saludos, buen día. ¿Cómo les va? Acá estamos. Qué lindo. Otro que amanece. Qué lindo. Calentito. Y otro que tenemos que estar acá. En la compañía de todos ustedes. Una temperatura de 10 grados en la ciudad. 45 el porcentaje de la humedad. Y seguimos cumpliendo con canciones. La Delio Valdés, Karina, Inocente, Alejandro Sanz, Las Guapas.

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Buenos recuerdos con el rock nacional. 41 minutos de las 10 de la mañana. Los Abuelos de la Nada, lunes por la madrugada. Bueno, saludo. Bueno, Vane, saludo para vos. Ya estamos trabajando, ya estamos haciendo picada todo. La temperatura en la ciudad de 10 grados. Vamos a tener una máxima de 12, 13 grados, con una mínima de 6 durante la jornada de este día viernes. Vamos a continuar con canciones, como por ejemplo... acompañándote en la mañana hasta la 1 de la tarde. Otros que ordenan. Otro amaneciendo. Y nosotros de este lado. Acompañándote.

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Y bueno, gente que está dando vueltas a los estudios de Radio Joven. Sí, ¿cómo les va? Vamos con el viernes, vamos con el viernes. Decía, vamos a estar regalando, bueno, para la gran fiesta en Jagger, que se viene este sábado 9 de mayo. Hay lugares para estar saliendo con amigos. Qué buen tema, ¿eh? Disfrutándolo, un ex número uno, allí por el 2023, junto con Miley Cyrus. Bueno, saludos a los oyentes, se va sumando gente, buen día. Che, ¿cómo están? Hoy viernes, se viene Algarroba. Y nosotros viajamos a 1982, 44 años atrás, y sigue siendo un éxito. Hablamos de Peter Schilling, Major Tom.

Buena música en 105.5 acompañándote hasta la una de la tarde. Enseguida vamos a estar regalando entradas. Víctor Giri, Major Tom, antes Miley Cyrus, Flowers. Buen día, buen día. Buenos saludos desde lejos, México. Sí, cumplimos con algo de Mario Girón. Te mando saludos, gracias por estar. Nos acompañan casi las 24 horas. www.radiojovenmendoza.com

Y seguimos viajando. Este tema te la sabes. Este tema te lo sabes. Te lo sabes, te lo sabes. Junto con la música, junto con ella, ella es Decídeles. No, Miguelito, para la fiesta Jagger tenemos.

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Ricardo Arjona, El Problema. Otro de los temas pedidos, de a poquito, gente de aquí que van a estar viajando al recital, qué lindo ver un show. A ver, bueno, saludo Miguel. Ya no más. Bueno, Ricardo Arjona haciendo todos los recitales, nosotros de este lado, escuchando su música, sus éxitos. No está saliendo un tele, pase, vale. ¿Qué te iba a decir? Pensé que venía con las empanadas, pero no importa, venimos bien. Una temperatura de 11 grados, 40 el porcentaje de la humedad. Vamos a continuar con canciones, momento de estar con la actualidad. Llega la música de Coti junto con Ángela Leiva, La Conga, hacen Luz de Día.

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1: La caravana mágica. 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

Decía, vamos a empezar a jugar para llevarte una entrada a la fiesta en Jagger este sábado 9 de mayo. Un saludo grande para vos, Renzo. Vamos. Enseguida ponemos algo de Campedrino, algo de los Manceros que me están solicitando. Paciencia nada más. Un poquito de rock nacional, La Bomba Loca, junto con Gustavo Cordera. Una temperatura que, a ver cómo quedó, 11 grados en la ciudad. ...40% de la humedad. Vamos a tener una máxima en la jornada de este día viernes, con una máxima de 12 grados en la ciudad. Bien, me gusta, subile. Llega la música de Juanes, Me Enamora.

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Bueno, ¿quieres ir a Jagger? Pone hola, buen día y vamos. Vamos regalando entradas. Se va a poner lindo. Ahí vamos a estar también. Vamos a estar en todos lados. Vamos saludando. Así venía a buscar la entrada y te la llevas. Más fácil imposible. Cosa que puedan disfrutar este fin de semana todo con amigos. Y hacemos la previa, un poquito de aguante junto con Ricky Martin, la bomba. Y hablando de previa, no ha venido, Se ha hecho el boludo. Llega la música de Ricky Martin.

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47 minutos de las 11 de la mañana, acá estamos, mate de por medio. Pablito hoy no estuvo. Pájaros ha tomado el tiempo. Se ha tomado el día, como si nada. Bien, así estamos. No avisa nada, pero bien, bien, bien. Lleno total la noche en el predio ferial. Muy bueno los chicos de Camp Pedrino. Demoré en comentar esto porque me gusta que participe la gente del otro lado. Che, qué bueno que estuvo anoche, estuvo muy bueno. Yo lo disfruté un poco porque estábamos detrás del escenario. Así que bueno, saludando a los chicos de la Cámara Joven, a todos los organizadores, a todo el servicio de la cantina. Así que bueno, todo muy, muy bueno. La noche fría, estuve con los chicos de Sencillito y Alpargata. 4 de la mañana empujando una camioneta, ¿podés creer? ¿Quién me manda? Saludos grandes a los chicos. Mandá, decime hola y te llevas la entrada para Jagger este sábado, 9 de mayo. Vamos. Así tenés tiempo porque después de la 1 de la tarde no viene nadie hasta el lunes. Así que si te la querés ganar, vení ya a buscar. Escribime y te llevas la entrada para Jagger. Bueno, saludos. Enviando su mensaje al 2625-52-3555. Che, ponete algo de Camp Pedrino. Sí, genio, genio. Ya voy a... Ya estoy cumpliendo porque... 49 minutos a las 11 de la mañana. Bomba Estéreo, Fuego. Y este tema lo hicieron anoche arriba del escenario mayor. Que ellos comentaban.

Campedrino sonando. Te quiero. 51 minutos de las 11 de la mañana. Disfrutando canciones, folclore. Y hoy se estarán presentando los chicos de algarroba.com. Y sorpresas, por supuesto. No podemos decir nada, pero vayan, vaya que va a estar bueno. Te encontrás para Jagger mañana, sábado. Saludame y te la llevas, dale, pero la tenés que venir a buscar antes de la una. No hay nadie después. Vamos a continuar con más canciones, porque esta noche, como decía antes, Algarroba se presenta agitando pañuelos. Algarroba.com.

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12 y un minuto del mediodía. Acá estamos junto con Bizarrap, junto con el muchacho Quevedo. Última hora en la mañana en 105.5. Ya el lunes ya viene el jefe. Espero que bien. Ya veo que otra vez lunes.

La temperatura de 13 grados en la ciudad. ¿Cuál es el porcentaje de la humedad? Bizarrap Quevedo. Y seguimos con más canciones, ya agitando lo que se viene el fin de semana. Llega Shakira.

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Vamos que se van volando las entradas para este sábado 9 de mayo. Se viene la fiesta en Jagger. Dale, saludá. Ya vinieron a buscar entrada y todo. Un saludo a los chicos del Depósito del Agro, San Rafael. Bueno, un saludo grande. Algo de los Sans sonando en Radio Joven. Metemos rock y vamos a bajar un poquito. Seguramente esta canción te va a gustar. 12 minutos de las 12 del mediodía. Llega uno de ellos, otro de los temas pedidos a nuestro mensajero. Ellos son los Creedence Clearwater Revival. Ever Seen the Rain?

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Artista que se estuvo presentando el año anterior en nuestra provincia. Sus grandes éxitos y una de estas. Tu jardín con enanitos. Bueno, viene con saludo y todo. Bueno, saludo a Fabricio. Feliz cumpleaños de parte de tu señora Laura, de tu bebé, Vito. Así que bueno, feliz cumpleaños. Espero que nos invite. Claro, yo... Seguimos. Vamos levantando un poquito. Hasta la una de la tarde. Quedan entradas todavía. Vení, saludame. Te lleva la entrada, dale. Se viene Jagger, Paulo Londo.

princesa, mirá lo que me piden. Compadre, estamos levantando el viernes, que me quiera arruinar el viernes. Bueno, saludos para Mirko, feliz cumpleaños. Vamos levantando. 24 minutos a las 12 del mediodía, vamos. 12 grados. Gracias Valentino Merlo, Lurra, Paulo Londra. Otros temas pedidos, La Conga junto con los chicos de Aire, La Luna. Mirá lo que me pide Duque.

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34 minutos de las 12 del mediodía. Se fue volando la mañana en 105.5. Bueno, saludos a los que están del otro lado. Gracias. Bueno, siguen llegando mensajes de los dos lados, te digo.

0: Buena música, claro, de a poquito, es viernes. Me quedan las últimas y los últimos minutitos para que vengas a buscar tu entrada. Saludame a través del WhatsApp para que vengas y puedas disfrutar en Jagger este sábado, el 9 de mayo. Una buena noche junto con amigos. Hay de todo para este fin de semana, te digo. Vilma Palma y Vampiros, Auto Rojo. Buenas canciones.
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0: Muy bien.
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0: moda. Con esta canción va cerrando la

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0: 47 minutos de las 12 del mediodía.
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0: Así finalizando la programación de este día viernes, un poquito de recuerdo, vacilos.

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0: 58 minutos de las 12 del mediodía, ya casi cerrando la programación. Gracias por el aguante, como siempre, ustedes del otro lado. Bueno, Pablo González está full con el tema de la ganadería, haciendo la apertura de los congresos, algo así que hay. Ahora ya está TVCO, están todos los medios enfocándolo, así que bueno, espero que no se enferme. Que tengan un excelente fin de semana todos. Nos reencontramos el lunes. Pablito González con todo el equipo en la mañana, el único que vino uno solo. Barroso se hace el laburador el primero de mayo y no pasa nada. Lo tiene mal. Ah, pero seguramente hoy sacó entrada para Algarroba, así que lo van a ver, díganle qué pasó. Nosotros nos vamos, gente. Muchas gracias por la compañía de todos ustedes. Lo voy a dejar junto con Cadena Hit. Nos reencontramos todo el equipo el lunes. Nos vamos. Te comento rápido la temperatura ahora. 13 grados. Está frío para estar al aire libre, te digo allá. Vamos a tener una máxima de 15 grados la jornada de este día viernes. Seguramente, según lo que dices, para la tarde puede haber una lluviecita. Para el 4. Para mañana, sábado, 9, 14 grados de máximo con una mínima de 3, totalmente soleado, una linda jornada, viento frío. Para el domingo sube la temperatura a 19, el lunes sube más la temperatura a 23, el martes sube más a 25 y el miércoles desciende a 20 y así sucesivamente. Bueno, gente, nos reencontramos. Gracias a todos ustedes por el aguante. Los dejo, se viene Cadena Hit. Chau.
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2: Escuchando la radio, la verdad, con Fla de la Mayore, con el Mauri, programazos que vienen, y la Meli hoy viene, sí.
3: Sí, la Meli hoy viene, cierra la noche, el fin de semana también super programación. Mañana arrancás tempranito con Solo por Hoy con Flavia, sí. Después está el Mauri a la siesta, a las 5 arranca Fuera de Lista con Andrés Mansur, y ya arranca la previa del fin de...
2: Y el domingo está el Fer Barea.
3: Está el Fer Barea a la mañana, está la Fer Rojas y el Fer Zaval, es el día de los Fer, el domingo.
2: El domingo sí, mucho Fer.
3: Sí.
2: Yo como que limpiaría, no, mentira.
3: No,
2: limpiaría un programa. Dale.
3: Tiene la F grande ahí.
2: La bueno. F de fe.
3: Er.
2: Claro, de fer. más nabos los dos. Bueno, chao.
3: Ya estamos quemados.
2: Sí.
3: Todos
2: los días. Ah, tenía que poner una cancioncita. Pará. Tenía que poner, ¿lo vamos a poner o no?
3: Tenés que poner la musiquita que hace
2: sí,
3: cadena.
2: Pero ¿sabes qué? Hoy, para que sea un appreciation moment, la vamos a poner completa sin hablar encima. Por primera vez.
3: Bueno, los queremos. Chao. Sean felices.

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0: Presencia de vientos del sector sur y sudoeste con velocidades entre 30 y 50 kilómetros, ráfagas que podrían alcanzar los 80 kilómetros en diversos sectores de la provincia. Pero hete aquí que sumamos un capítulo más. El Observatorio Hidrometeorológico informa que se prevé para la noche de hoy y mañana del día sábado la ocurrencia de nevadas débiles en zonas serranas, pudiendo generar calzada resbaladiza y congelamiento de rutas. Se recomienda circular con precaución. Toma. Buenas tardes y bienvenidos. Hay viernes de hitazos en la 91.9. Y hablando de fin de semana, nos vamos a la casa de Damián.
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0: 14-19 en toda la Argentina.
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0: Ulises es de Córdoba capital. Como lo dice, como lo cantó recién, junto a Tini.

toda la letra, van por más. Ella, de cuna de oro, dice en la canción. Él era de La Boca. ¿Ustedes de dónde?

Argentina que tengan prendida la radio. Así que vamos a habilitar este viernes, el mensajero de este viernes. Ulises dio el puntapié inicial. A ver quién le sigue, quién nos cuenta, desde dónde. Ulises es el mejor ejemplo. Ulises de Córdoba capital. Fernanda de tal lugar. André de tal lugar. Más o menos así. Es lo que queremos leer en esos mensajes que vamos a compartir en breve nada más. O puede ser por audio. Como ustedes se sientan más cómodos. Uy, qué temón el que viene. Este viernes de hitazos, qué belleza. Vamos a ver si antes de que llegue New Radicals con Tienes lo que das, vemos algún mensajito y comprobamos que efectivamente se comprendió el concepto de este mangazo que estamos haciendo al aire a través del mensajero que está en la aplicación de Cadena Hit. A ver, a ver. El nombre tuyo o el de ustedes. ¿Y desde dónde? Tiki, tiki, tiki. ¿Dónde está el teléfono? Elizabeth, de La Una Larga. Los escucho mientras trabajo. ¡Perfecto! 10 sobresaliente por Elizabeth. La cosa va a ir por ahí. 1, 2, 1, 2, 3. Bienvenidos. Es el viernes de hitazos. En la 91.9.

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en compañía de la radio. La comiendo unas mandarinas. Hermoso día de otoño. Vero que está en Colonia Carolla. Eli de Santa Lucía, San Juan, pero mi corazón ama Córdoba capital. Cadena Hit en Córdoba capital con Al Oliva musicalizando. Está Fer Rojas en la producción, Flavia de la Mayor es mi nombre, él es David Bisbal.

0: calcetines, soquetes, medias. Me morí de frío. Sí, a ver, le doy la derecha que a veces llegar a tu casa y andar descalzo es un gran plan. O una chancla o lo que fuera. Pero hacerle honor durante todo el día. Imagínate ahora yo con zapatillas. No, no, no, desestimado totalmente.
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0: Y hay oyentes que nos escriben, tal cual nosotros lo mangueamos al comienzo del programa. Toda la razón de ser la tiene

Esto es al sur de Córdoba. Luis. Luis, le estrecho la mano. Mucho gusto. Desde Firmat, Santa Fe. A esta hora está yendo al trabajo. Eduardo y Mariel están almorzando. ¿A dónde? En Río Tercero. La Colo está en Villa Mercedes. Diana en Embalse, entretenida, esperándote en Embalse con mis mates, amasando, solcito afuera, pero frío. El día está espectacular. Bueno, como decía recién nuestro oyente, la superioridad estética. Y eso es. Tal cual, los fresnos están en un amarillo divino en la ciudad. La superioridad estética del otoño. Let's tremenda. Go, girls. En el viernes de Hitazos. Come on. Come on, baby.

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pastelitos para endulzar y acompañar el mate. Pero son una obra de arte. No, no, son un... son una obra de arte. Y lo digo sin exagerar. Perdón, no tengo mucho tecnicismo del mundo de la pastelería, pero como el doblez del pastelito. Aparte, se ven bárbaros. No sé si uno se animaría a comerlos. Bueno, sí. Gracias, Lau. En Villa María, con mucho frío, que tengas un lindo fin de... un lindo viernes igual para vos, María Belén, del otro lado. 14:58, viernes de hitazos. Con estos temones que dicen... ¡presente!

0: todos los días haciendo patria en una pollería. Estoy en Córdoba capital, en Barrio Boulevard.
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0: nevadas débiles en zonas serranas.
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0: Karina, Ladrón.
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0: Estados Unidos desclasificó sus primeros archivos oficiales sobre ovnis. El Departamento de Guerra de los Estados Unidos liberó los primeros registros oficiales vinculados a encuentros con fenómenos anómalos no identificados y ovnis. A mí se me pone la piel de gallina. Estoy contando una noticia y sobre todo nunca me tocó vivir una situación en la de ver algo extraño, algo que al menos te llame la atención. No me tocó vivirlo nunca, pero hay un montón de gente que tiene testimonios y más allá de lo que Estados Unidos haya desclasificado, acá en Córdoba hay un montón de gente que tiene un montón de anécdotas para contar. Lo cierto es que esto que pasó en los Estados Unidos es una medida que volvió a poner el tema en el centro de la atención mundial. La decisión alimentó nuevamente el debate sobre los fenómenos aéreos no identificados y el nivel de información que el gobierno estadounidense mantuvo reservada durante décadas. Aunque no se confirmaron explicaciones extraterrestres, los registros incluyen reportes e investigaciones sobre avistamientos detectados por personal militar. Y más noticias relacionadas a eso. Dice que los documentos, el gobierno reveló documentos sobre, encuentro con aliens durante misiones en la Luna y distintas partes del planeta Tierra. Venga, un poquito de quickie, sí, lo confieso. Un poquito mucho.

laberinto francés, ya me perdí. Es el laberinto de los cocos. Un beso grande. Aprobada este módulo de pastelería. ¿Puedo decir? Sí, pero no me conviene estudiar pastelería porque mi pasado me condena. No me van a dejar entrar.

0: saliendo de hacer un trámite, llegando a la peli, soy Alejandra de las Llanos.
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piscina escuchando y alegrando el último tironcito del día. Abrazo desde Jesús María, el mensajito de Karina. Y Alejandra, con muchos corazones en ese mensaje, nos cuenta que está escuchándonos en Carlos Paz.

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0: Servicio, el pirata se junta esta tarde antes del clásico del sábado. A las 19:05 arranca el banderazo en el estadio Julio César Villagra con entrada libre y gratuita para toda la hinchada celeste que quiera ir a aprenderse a la previa antes del clásico ante Talleres en el Kempes. Y la información de servicio indica que hay cortes. La interrupción vehicular arrancará en un ratito nada más a las 5 de la tarde y abarca varios puntos de Barrio Alberdi y alrededores del estadio. Reiteramos, para que lo consideren una arteria importante de la ciudad o una zona de mucha circulación de tránsito, desde las 5 de la tarde hay cortes. Billy Idol, Dancing with My Heart.
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0: Yo sé que vos vas a decir, no, es imposible porque las entradas están agotadas. Imposible porque es hoy. En un rato, a las 9.

tenemos un par de invitaciones para un concierto que está, sí, efectivamente, sold out, que sí, efectivamente, es hoy viernes a las 9 de la noche en la Plaza de la

0: Porque claro, hay que...
1: No me digas la verdad.
0: Hay que repartir las invitaciones.
1: No levantes la voz.
0: Nombre, apellido, últimos tres del DNI y teléfono. Porque estas entradas te las van a mandar igualmente por QR. Pero bueno, hay toda una logística a la que...

muy buena noticia. Una muy buena noticia. También. 4:30. Sacamos el ganador o ganadora. Reitero, Andrés Calamaro toca hoy a las 9 de la noche aquí en

0: pido últimos tres del DNI y teléfono.
1: Y no muchos tenemos.
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Sorprendió a turistas y residentes, tal como lo anticipaban los pronósticos. La nieve dijo presente y regaló una postal única. Hermoso los videos que llegan desde Bariloche. Las calles y techos comenzaron a teñirse de blanco esta mañana, marcando de lleno la llegada del frío a la ciudad. La ciudad, dice la crónica, volvió a vestirse de invierno y muchos aprovecharon para disfrutar, sacar fotos y vivir la magia de este momento. Hermoso. En Córdoba, 19 grados. Solazo de cielo despejado. 31% la humedad, viento del este a 13 kilómetros en la hora. La visibilidad es óptima y el Servicio Meteorológico Nacional...

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1: ¿Por qué este relojito sonando en la radio? Porque en 10 minutos sacamos el ganador o ganadora de un par de invitaciones para Andrés Calamaro, que ya está afinando las guitarras. No es que querramos apurarte ni que esto sea una maratón. No. Es simplemente porque va llegando la hora del concierto. El concierto está agotado. No hay más entradas. Salvo un par que tenemos aquí en la radio esperando por un oyente. Nombre, apellido, último trae el DNI y teléfono. Porque las invitaciones... ¡Qué bueno eso! Te van a llegar a tu teléfono celular. 4:30. Es el momento de cerrar el concurso y conocer ganadores.

escucha de un perro en la tabla de la provincia de Buenos Aires. Este tipo de sucesos insólitos ocurren con cierta frecuencia. Por ejemplo, un caso similar fue reportado en Río Cuarto en 2017, donde un perro terminó, no me acordaba de esa, delatando al ladrón. Los pericos que nos regalaron esta semana un momento inolvidable. Junto a Bel Pinto, Corazón Cristal. Viernes de Gitazos con el maestro

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0: así, haciendo un poco de futurología, agotado va a terminar él de cantarse absolutamente todo. Hablo de Marcos Damián Bazán, 156, pero qué alegría tengo que decirle que se lleva las dos entradas. Hola, Marcos.
1: Hola, genia, ¿cómo estás? Buenas tardes.
0: Escúchame una cosita, impensado.
1: No, no lo creo todavía. O sea, probé y digo, bueno, vamos a ver si sale. Mira. Y bueno, así que
0: ¿vos tenías?
1: voy a quedar muy bien, te digo.
0: A ver, espera que me estoy acodando así como quien se acoda en la barra, porque me estás diciendo voy a quedar bien. Les cuento a los oyentes que yo tengo los datos de Marcos nada más, así que no tengo más contexto que ese. ¿Vas a quedar bien con quién?
1: Con mi novia, ella es fanática de Calamaro, así que bueno, no debía decir nada esta noche. Bueno, vamos a dar una vuelta y bueno, vamos derecho al recital.
0: ¿En serio?
1: No, sí, primero tengo que acomodar los niños y sí. Bueno, así que bueno, ya vamos a hablar con la abuela para que los cuide.
0: Ella se hace chequeos cardiológicos, esas cosas, ¿no?
1: No, soy 10. Es un día muy especial para ella, así que bueno, yo sé que le va a gustar mucho.
0: Ah, ¿y se puede saber por qué? Si es triste, no.
1: Así, es muy triste.
0: Ah,
1: muy
0: no,
1: triste.
0: Entonces no, así no nos metemos
1: bueno,
0: pero, ahí.
1: Yo sé que la va a pasar bien.
0: Bueno, eso nos pone inmensamente felices. Marcos Damián Bazán, 156. Hay dos entradas de Andrés Calamaro que son tuyas, que vas a disfrutar con ella. Voy a decir que no se va a enterar, que no le van a decir.
1: No sé, vamos a ver. Si no está escuchando, no escucha.
0: Bueno, si alguien la conoce, no diga nada, no pinche la sorpresa.
1: Claro.
0: Háganos sí. la pata en esta.
1: Sí, por supuesto.
0: ¿Y vos tenés ganas que suene alguna canción en especial o no? ¿O todas?
1: Todas, cualquiera. Todas. La que sea, muy buena. todas suenan bien.
0: Todas suenan bien. Sí. ¿Qué es de tu vida? ¿Qué haces, Marcos?
1: Nosotros trabajamos en una fábrica de comida.
0: Ajá.
1: Familiar.
0: Bien.
1: Así que salimos a la mañana, hacemos el reparto, a la mañana temprano.
0: ¿Y qué elaboran?
1: Todo menú.
0: ¿Y qué?
1: Todo menú, vianda, empanadas, sándwich y milanesa, arrollo de pollo, todo el tipo de comida que se hace
0: sí.
1: Sale al evento.
0: Qué genio. ¿Y cómo viene eso?
1: Viene bien porque nos ayuda mucho el frío.
0: Claro.
1: Por el tema de la lasaña, de los ravioles, de los fideos, y todo lo que sea salsa.
0: Sí.
1: Pero bueno, a la gente le gusta mucho ahora con el tema del frío, viste, sí. Que agarra la vianda, se sí. va a su casa con la salsita calentita, así que
0: me dan ganas de merendármelo. Escúchame, Marcos, te van a llegar al teléfono este, a donde te estamos llamando, las dos entradas. Que sea una noche inolvidable, eso es lo que deseamos de corazón.
1: Bueno, perfecto, amiga. Muchísimas
0: un besito,
1: gracias,
0: Felicitaciones, ganador.
1: Dale, gracias.

Un beso grande, qué generoso. Otro Marcos. Marcos Damián Bazán es el ganador de las entradas para el show esta noche de Andrés Calamaro.

21:30, Argentino Junior, Lanús, Independiente Rivadavia, también 21:30, recibe a Unión de Santa Fe. Preciosa. Así es esta canción de Juan Luis Guerra.

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escuchando ahora desde mi auto, llegando a Las Flores, llegando a trabajar. Mándame un saludito. Soy Patri de Flores del Sol. Soy de Chilecito. Escucho siempre la radio. Estoy viajando a Córdoba. Dice Lore que me parece que acaba de descargarse la

0: el calendario de pagos de mayo 2026 con aumento y bono para jubilados y pensionados. La suba se ajusta por IPC y se mantiene el refuerzo para quienes cobran la mínima. El COSEDEPRO definió el operativo de seguridad para el Clásico Cordobés que se jugará este sábado desde las 4:30 de la tarde. Las cuatro tribunas del Kempes estarán habilitadas exclusivamente para hinchas de Talleres. Los portones se abrirán a las 2 de la tarde. Algunos títulos, los más importantes a las 5 de la tarde, en punto.
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facturitas que allá no se consiguen, de ricota y naranja. Ni que fuera mi hermana.

La humedad, viento del este-noreste a 10 kilómetros en la hora. La visibilidad es óptima. El cielo en la ciudad está completamente despejado. Set fire to the rain. En el viernes de Hitazos.

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0: Cuéntame. Yami Safdie y Alejandro Sanz. 17 minutos.
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0: Tengo un viajecito cuyo destino es 1996. Tengo acá muchos tickets. Vamos a ver cuántos. Son gratuitos, sí, son absolutamente gratuitos. No sé si hay alguien que quiere apuntarse, anotarse para este viaje a 1996. Pero ¿para qué vamos al 96? La respuesta a esa pregunta, vuelvo a insistir, tengo tickets para viajar a ese año. ¿Alguien puede imaginar? Sí, claro, la prehistoria. Y sí, si naciste hace poco, vas a imaginarlo así, pero bueno, pasaban cosas interesantes en esa época de la prehistoria. ¿Vamos o no vamos? Acá está el conductor, los conductores, que nos llevan al 96. ¿Para qué?
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2: Nati dice, con Coco Jumbo me di cuenta que ya soy mayor de edad con el año. Un beso grande, Nati. Y otra Nati dice, sí, vamos. Gran canción que sonó recién en este viernes de hitazos. Acá estoy, trabajando y escuchándote. Un beso grande para mi hija que en 9 días cumple sus 15 años. Soy May. Te mando un saludo. Estoy en mi salón haciendo unas uñitas y mientras limaba le prestaba atención a la canción de Juan Luis Guerra, Burbujas de Amor. Todo un poeta el señor. Sí, claro. Soy Luis, te escucho desde mi pelu. Quisiera enviarle un saludo a Andrea, que te está escuchando desde su trabajo. Y qué lindo cuando pasan estas cosas, así como que la radio se convierte en un hilo rojo. Y dedicarle, si puede ser, la canción de Ricardo Arjona, Fuiste Tú. Gise está en Alta Córdoba, en su taller de costuras, arreglando a full camperas que se viene el frío. Tanto tiempo acá, prendido a la hit desde La Rioja en el laburo, altos temas. Alexis es el remitente de este mensaje que llega desde La Rioja. En Villa Carlos Paz, alguien nos escucha trabajando y escuchando muy atenta. Dani está en Cosquín trabajando con vos. Tarde fresquita y soleada en mi querido Cosquín. Fiel oyente de todas las tardes. Un beso grande, Dani, desde Cosquín. Esto no para, ¿eh? Sin respiro. Para. Donna Summer. En el viernes.

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CPC de Córdoba atenderán con horario extendido este sábado 9 de mayo. Será de 8 a 14. Brindarán servicios para la gestión de licencias de conducir, trámites de registro civil y consultas en recursos tributarios, entre otros servicios administrativos de carácter esencial. CPC Capdevila, CPC General Paz, CPC Guiñazú y el CPC Chalet San Felipe

vas a coincidir conmigo en que es una canción preciosa, pero que aparte tiene una letra que la hace más linda aún. En el viernes de Hitazos, lindo tema para dedicar. Para recontra dedicar. Café Tacuba, en la Hit.

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1: Es una canción hermosa para la noche. ¿Por qué? Porque justamente la canción se llama La Luna.

0: Gracias. Gracias por invitarnos.
1: Gracias, chicos. Gracias, Fede.
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Es la canción que trae Romeo Santos junto a Prince Royce. Y la canción se llama Dardos. Dándonos una vueltita por alguna de las 150 adherentes, más de 150 que tenemos en la República Argentina. Nos vamos a Frías, Santiago del Estero, ahí sonamos en 100.5. Cadena Hit en San Juan es 102.9. En Neuquén, en Rincón de los Sauces, estamos en 105.1. Vamos para Santa Fe. En Villa Cañas. En Santa Fe somos 102.5 y por supuesto para Córdoba capital y alrededores somos 91.

0: espectacular estamos viviendo. ¿Cómo estás vos?
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0: Estamos en la cuenta regresiva para que ellos lleguen aquí a Córdoba. Estamos hablando de Gorillaz. Se vienen a Córdoba, fecha confirmada. Y por supuesto que la presentación de Gorillaz en el playón del Kempes. ¿De quién es? Y claro que sí, es de la hit.

0: es Pedro Sampaio junto con Emilia. La canción se llama Jet Ski, versión remix. Para mover un poquito el viernes. Qué romántico que estás, Mauri, me decían recién. No, yo no estoy romántico. El que está romántico es el musicalizador, André Moya, que cada tanto tira unas bombitas ahí. Unas bombitas de amor. Recién con Laura Pausini quedamos todos así suspirando, ¿viste? Claro. Por acá me dice el Mauri, ¿cómo retiro las entradas al cine que gané hoy? Alvear 139, de 9 a 19 horas con el documento. ¿Sí? Si no pueden venir de 9 a 19 y vienen 19:30, bueno, a lo mejor ahí en la puerta hacen una excepción, pero no vengan a las 2 de la mañana a buscar una entrada, chicos. Se supone, claro.
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0: De pie que suena un himno de viernes.

0: mayo en Quality Arena.
1: Los Ángeles Azules. De Iztapalapa para la Argentina.
2: Nos gusta la música en vivo.

0: Taylor Swift, la canción se llama The Fate of Philia. Mauri, ¿cómo me están preguntando por aquí? ¿Cómo será mañana con el tema del clásico? Si van a estar abiertos los parques, el parque del Kempes, el parque del Chateau. Bueno, en cuanto al estacionamiento y los parques, atención, mañana en torno al Kempes serán operativo porque hay superclásico. En cuanto a los estacionamientos, a ver. Las playas norte y sur. Parque Bustos, playa del centro de convenciones. Los parques del Kempes, Bustos y del Chateau cierran a las 12. Para que tengan en cuenta, a las 12 cierran los parques por el clásico. Las puertas del estadio se abren a las 14. ¿Sí? Clásico importantísimo que se va a vivir mañana en el Estadio Mario Alberto Kempes de la ciudad de Córdoba. Habrá transporte urbano que saldrá, por ejemplo, desde Plaza Italia, entre 27 de Abril y Cañada. 14 colectivos que van a ir hasta el Parque del Kempes. Así que bueno, gran cantidad de efectivos policiales y un gran operativo en torno a este superclásico que se vive mañana en la ciudad de Córdoba.
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0: 20 con 26 minutos, casi la media hora final de nuestro programa. Esa cuenta que hacen con el bajo, ¿viste? Es Charlie García.

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es la canción que trae Luciano Pereyra y se llama Tu Dolor. 36 minutos ya pasaron de las 20. Himno de Luciano Pereyra, Sus seguidores, sus seguidoras, cada vez que se encuentran con esta canción, se emocionan hasta las lágrimas. 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Andrea Moreno, terminación de documento en 739.

y nos escucha siempre. Esta mañana, en hermosa mañana, participó y, ¿querés que te diga algo? La pegó. Sí, la pegó.

0: poco de sonido rock and roll con Pierre y Sacrificio de Rock and Roll. A las 20:44 minutos, encendidísima la noche de viernes. El viernes en la Hit, es viernes de hitazos. Mañana estamos acá. Sí, mañana estamos con los 40 de la Hit. Ya está dando vueltas por el estudio nuestra querida Meli Uriarte, preparando toda la produ para una noche más, pero bueno, todavía falta para el final.
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0: ¿Cuál es el hitazo de viernes que falta? Desde aquí hasta que terminemos el programa, quedan muchas canciones. Y esas canciones también las pueden programar ustedes. Lo que llega le pertenece a Morat.

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0: Es de Neuja, la canción se llama Corazón. 5 minutos finales. Son los últimos y nos vamos. 14 grados, 7 décimos la temperatura. Humedad del 43%. Noche ventosa. Hay alerta por fuertes vientos. Vientos del sector sur que pueden presentarse entre 30 y 50 kilómetros por hora. Con ráfagas que pueden alcanzar los 70 kilómetros por hora. Es lo que dice el Servicio Meteorológico Nacional para la ciudad de Córdoba. Así que bueno, a dejar todo guardadito y bien atado, bien agarradito, porque parece que se viene viento.
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0: Vilma Palme Vampiros nos lleva por un ratito, por unos minutos, a esas hermosas noches de verano de los 90.

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1: Vamos que nos vamos. Ya
2: let's
1: estamos.
2: Go, let's go.
1: Ha llegado aquí nuestra querida compañera Meli Uriarte Costas.
3: ¿Qué tal? ¿Vos dijiste Uriarte o a mí me pareció?
1: No sé.
3: Ya no sabe Mauricio qué
1: ya no sé qué digo a esta hora. Ya no sé qué digo a esta hora. Hola, Meli.
3: Hola, Mauricio, ¿cómo estás? Soy yo, Meli Uriarte. Vengo a hacer la noche de la hit. ¿Qué tal, compañera turracada de la radio?
1: Hola, Meli, ¿cómo estás?
3: Bien, ¿y vos? ¿Qué tal ese viernes, hijita?
1: ¿Recién llegás? No, ¿sabes que me quedé enganchado con la pachanga? Con la canción que pusimos recién, porque me llegaron un par de mensajes de ¿te acordás de ese programa? No, no me acuerdo.
3: Dale, pelado.
1: No, no viví esa época. Para los que son de Córdoba, hubo una época donde hubo un programa famoso que se llamaba La Pachanga, en el verano, que era como El Ritmo de la Noche de Tinelli.
3: Sí.
1: Una cosa así, pero son dos programas que yo no viví esa época.
3: Claro, no
1: les puedo contar
3: nosotros
1: demasiado.
3: Quizás los hacíamos como tipo 3M en la fiesta, o 4M, como
1: claro.
3: Ya estábamos yendo, bueno.
1: Sí, onda, cotillón.
3: Claro.
1: El casamiento.
3: Para nosotros es cotillón, bueno.
1: Claro.
3: Bueno.
1: Es como cuando ponen una canción de Yuya. ¿Quién es esa?
3: Claro.
1: Bueno, Yuya, sí. Pero. ¿Cuántos años tienes?
3: Hacer
1: Ahí vamos mejor. Pero me pasa eso, viste, que hay gente que te asocia con una época que no viviste, no sé qué.
3: Claro, claro. Igual está bueno eso. Pasa el viernes de Hitazos, tiene esa mística,
1: claro,
3: que cada uno viaja donde quiere con la música, porque hay música de todos los tiempos. Está bueno.
1: De todos los tiempos, de todos los ritmos y con todas las coreos.
3: Es espectacular.
1: Es zarpado el viernes de Hitazos. Por eso estoy así, porque me he bailado todo esta tarde.
3: Sí, te veo, estás.
1: Y ya.
3: Out.
1: Ya estoy así como en reserva.
3: Ya está listo para partir, Mauricio.
1: Está listo
3: feliz
1: para partir.
3: Buen fin de semana, disfruta, descansa.
1: Mañana volvemos. Mañana a las 13 venimos para hacer los 40 del hit. Ahora se quedan con Meli, se quedan con Una Noche Más.
3: Excelente.
1: Sí, señoras y señores. Nosotros presentamos el equipo. María Fernanda Rojas estuvo en la producción. Fer Barea estuvo colaborando con nosotros en la prod, musicalizando. André Moya. Cada nombre que digo voy pensando si lo dije bien.
3: Cambiar el nombre.
1: Claro. Juan José Palacios, mi nombre. No, mentira. No, yo soy Mauri. Chau. Hasta mañana.